0: 그렇죠. 정말 열어봐봐.
1: It's a dumpling.
0: ¡Qué morro! Están todos los niños con el dumpling en el cole. Sí. Uy, ábrelo, ábrelo. Que lo abra. Sorpresa. ¡Hola! ¡Qué tía! Muy bien.
2: ¿Te gusta?
1: Sí.
2: Vale. Pues que lo disfrutes.
1: Gracias. Gracias.
2: De nada.
0: Ay, yo te no la...
1: ¿Así?
2: ¿Chinguya?
1: Muy bien.
3: ¿Por qué 사실 어떤 점이 좋아? 아씨 좋아하는 이유?

0: Siéntate bonito. Te quitas la mochila.
1: Bueno, me estoy poniendo. Va a venir también las señoras. ¿El colegio con el abuelo está?
0: Sí. No sé si va a aguantar la batería hasta que lleguemos a la calle.
1: Pero si tiene un...
2: Ahí va. ¿Una subte vas allá? ¿Una subte vas allá?
1: Ani. Ani. Jimmy Hayes.